0: quiero ayudar a Victoria en su desafío. Después, mi personalidad de siempre yo veo de ese jeito, la entrega, el sacrificio, eso nunca me va a faltar, ¿eh? Me destaco mucho por eso. Siempre soy un cara que quiere ganar, del jeito que sea. Por eso hoy también Papelín faló que mi mentalidad de, y mi constancia, mi insistencia en ganar hace que eu siempre vaya para el frente.
1: Brits, boa tarde, bem-vindo à Vitória. Hoje tem Argentina, né? Na Copa do Mundo também, né?
0: Ah, sim, com
1: certeza. Você da Inglaterra, você deve estar na expectativa também aí. Queria que você falasse um pouco da sua carreira, os clubes que você passou e também sobre a estrutura que você encontrou aqui no Vitória comparado a tudo que você já viveu aí no futebol.
0: Tá. Bueno, yo comencé la base allá en Unión de Santa Fe. Yo soy torcedor de Unión de Santa Fe, mucho. Después de Unión fui para Independiente. Independiente fui para Rosario Central. Rosario Central fui para Defensa y Justicia. Defensa y Justicia fui, volteé para Unión. Y Unión fui para Fortaleza. Y bueno, hoy llegué aquí. Cara, la estructura es muy boa, muy boa. He pasado por clubes grandes como Independiente, como Rosario Central. No tengo nada que envidiar, cara. Y es algo que falo aquí con Pochettino. Cuando vos llegas al club, ten muchas cosas haciendo de lado afuera, de lado adentro. 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
1: Pochettino, prazer em vê-lo. Estive lá no aeroporto na sua chegada. Fábio Almeida, canal do PH da Notícia. Hoje eu não vou torcer pra Argentina, não, mas vou torcer muito para que você dê sorte daqui no Vitória. Mas eu queria falar: você falou de Pochettino, você falou Marinho, você falou o Kaiser, que são jogadores que já atuaram com você lá no Fortaleza. Eu vou fazer a mesma pergunta que eu fiz para o Brits ontem: do Pochettino, desculpe. O que isso facilitará para você se ambientar mais rápido aqui no Vitória? Acho que deve facilitar um pouco. Eu queria saber de você no que isso vai facilitar. E uma pergunta que eu fiz para ele, eu também vou fazer para você. Jair Ventura já lhe disse se você vai jogar ou não a Copa do Brasil, já que pela nova regra da Copa do Brasil só poderão 3 inscritos de outro time. Já comentou, disse: ó, Brits, gosto que faça isso, gosto que faça aquilo. Copa do Brasil é assim. Ele já falou alguma coisa para você?
0: 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Porque él ya conoce mi club, ya conoce mis personalidades, ya saben cómo soy. Entonces, yo agradezco a él por las palabras que tuvieron para el presidente. 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Pero no tengo problema con los otros jugadores, me adapté rápido, tengo un grupo muy bueno, buenas personas, buen jugador. Entonces, yo que me tengo que adaptar a ellos. Y están haciendo las cosas fácil para que yo, cuando llegué, fui haciendo un churrasco, conocí a varios jugadores. Entonces, eso es importante. Y a la otra pregunta es a disposición del técnico, ¿eh? De la comisión. Todos queremos el mismo objetivo, que es avanzar en la Copa de Brasil, eso no tengo ninguna duda. 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Y te vuelvo a hablar, es decisión de la comisión, y sea la decisión que tome la comisión, voy a estar tranquilo.
2: Beleza, tá aí, embolou na sua resposta lá no finalzinho aí o nosso Brits, mas é certo que tá reforçando. Bom, eu tenho um tempinho por